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1: Para todos esos amores que dicen ser prohibidos, y para todos esos que no pudieron ser. Esto dice así.

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Bienvenidos a la mañana, bienvenidos al fin de semana para aquellos que lo ponen en marcha en el día de hoy. Aquí estamos, ¿sí? Como siempre, como cada sábado, como en el arranque de cada fin de semana, compartiendo y disfrutando de una nueva emisión de Sábados con Todos. Como siempre, desde hace ya 40 años, compartiendo de todo y para todos. La noticia de actualidad, toda la información del orden general, el anticipo con todo lo que se viene en la ciudad, el distrito y la región en este nuevo fin de semana. El detalle con todo lo que anoche ocurrió, lo que se viene para hoy, para mañana, cómo se completa la semana y el fin de semana en materia de juegos. Con premios, muchos, buenos premios en la mañana de hoy, ya los primeros en algún rato nada más, para los madrugadores, las madrugadoras, para vos que ya estás en sintonía en 93.3 en FM Ciudad y por supuesto ya podés mandar tu mensajito de audio al 2355-411032, al eterno histórico celu de la radio, mandarnos un audio, tu nombre, los últimos tres del DNI y participar de los concursos en esta mañana de hoy, en esta emisión de hoy. Ya los primeros premios, entre los primeros que manden su mensajito hasta las 10, 10 y algo de la mañana al 2355-411032.

Finde, adaptamos a tu necesidad y a tu gusto, claro, la música bien arriba, para llenarte de energía, para cargarte de buena onda, para que realmente la música sea parte importante de nuestro Finde también. Quédate en la sintonía, quédate en la frecuencia de 93.3 en FM Ciudad. Vamos hasta la una de la tarde, como siempre, en esta, la mañana y la emisión de hoy en Sábados con Todos.

14 exactamente en la mañana de hoy. Arranque musical puesta en marcha para la mañana y la emisión de hoy en esta emisión de sábados con todos. En este día de hoy, sábado 11 de julio, así vamos, viviendo y compartiendo los primeros tramos de esta mañana y emisión de hoy. Nos espera una buena programación hoy con un montón de premios, con una cantidad de premios, no solo muchos, sino que buenos, como siempre y cada fin de semana. Te recuerdo que ya está en marcha nuestros concursos de hoy, que tenemos los primeros premios y sorteos en un rato, entre los primeros que manden sus mensajitos, entre ustedes que ya están en frecuencia, en sintonía, y que seguramente mandarán su mensajito, bueno, entre aquellos que manden en esta primera parte del programa, participan ahí sobre las 10:30 de la mañana del primer sorteo del día de hoy. Así que no te demores, dale, manda ya tu audio al 2355-411032.

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1: Así vamos, disfrutando de buena música en este primer tramo de esta mañana de hoy. Ya en un instante te voy a contar lo que anoche en materia de juegos ocurrió, todo lo que se viene para el fin de semana. Te vamos a contar lo que en materia de clima va a ocurrir hoy sábado, qué es lo que va a pasar mañana domingo, qué vamos a tener en cuanto a clima. Pero hoy también nos vamos a ir metiendo en clima de mundial, en clima de partido. Hoy Argentina tratando de dejar dar un paso más para avanzar en este mundial 2026, al que poquito le queda. Ya hoy intentamos, y ojalá y seguramente sí, dar el paso para las semifinales. Nos espera una muy buena mañana, como siempre, como todas, pero en este caso con esta particularidad de cada sábado, con muchos premios y con la música bien arriba, la que podés programar como siempre a través del 2355 41 10 32.

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0: Les quiero contar lo que tiene que ver con el clima, qué es lo que va a pasar durante el día de hoy, qué va a pasar mañana. Ya arrancamos con el informe extendido para todo el fin de semana, incluso también lo que probablemente se dé, y ya de manera anticipada nuestro pronóstico lo indica, para el próximo lunes.
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Lo que en materia de clima ocurrirá a lo largo de todo este fin de semana, también y por qué no, cómo vamos a poner en marcha la próxima semana con el día lunes. Hablando del día de hoy, día fresco, frío y en gran parte nublado, prácticamente no vamos a tener sol en este día de hoy. No hay lluvia, alguien nos estaba preguntando, no alguien, algunos que nos estaban preguntando si había lluvia prevista para el día de hoy. No es un día en el que nuestro pronóstico hable de lluvia, sí de humedad y mucha, e incluso tuvimos algún momento de niebla. La temperatura máxima prevista para hoy 12 grados, un día frío, la mínima fue de 3 grados y un día con un viento relativo, 36 kilómetros de máxima para el día de hoy, viento suroeste durante todo este día y sur en algún rato de la tarde, ¿eh? Fresco día el de hoy, con algo de viento, viento sur de hasta 36 kilómetros. Para mañana domingo, domingo 12 de julio, se espera cielo parcialmente cubierto. Esto es lo que indica nuestro pronóstico. Podríamos tener un arranque nublado con muchas nubes en el resto del día, pero con una tarde que podría tener una buena muestra de sol mañana domingo. Atención, porque realmente viene muy bien, porque es domingo, como para el mate o la salidita del domingo por la tarde, vamos a tener algún buen rato de sol en el día de mañana domingo. La temperatura máxima mañana 13 grados, con un viento muy calmo, viento que no supera los 20, 22 kilómetros del noreste durante todo el día. Esto es lo que se prevé para mañana. Mañana es un día relativamente bueno. Y el lunes, ya en el comienzo de la próxima semana, 16 de máxima, una semana con temperaturas altas la próxima semana, con mucho viento. El lunes vamos a tener un fuerte viento de casi 50 kilómetros como máximo de viento norte. 16 la máxima y con cielo parcialmente cubierto, algo de sol, mucha nube. Esto es lo que nos espera para el próximo lunes. 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

0: 9:58, así vamos avanzando en esta mañana, compartiendo la mañana de hoy. La mañana del sábado 11 de julio, la emisión de Sábados con Todos, con un tocazo de premios, muchos que tenemos en esta mañana. No lo hiciste aún a celo, te recuerdo que tenemos premios a madrugadores en un ratito nada más. Ya los primeros premios se van en esta mañana, los primeros regalitos que se van en esta emisión de hoy. No te quedes afuera, ya, mandá tu mensaje de audio al 2355-411032.
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Dieguito, bendiciones, que tenga un excelente día. Pasame un tema de Mercedes Sosa. Anotame en el sorteo, mi número documento 914, el de mi marido 636. Gracias, Hugo.

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1: Buenos días, Hugo. Buen fin de. Me cuentan y me dicen por acá en un mensajito. Es mi querido amigo Omar, Omar querido. Bienvenido a la mañana. Gracias por estar en sintonía, como siempre, en frecuencia.

0: 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Me cuenta, y hablando de amigos, mi querido amigo Mate, Ariel Penasino, la gente de Ferso, Pollería Ferso, que tenemos regalos en la mañana de hoy, y miren lo que vamos a regalar: un kilo de chorizos y un kilo de hamburguesas, un kilo de chorizos colorados y un kilo de hamburguesas. Por lo tanto, dos ganadores, dos de ustedes, se van a llevar en algún caso el kilo de chorizos y en el otro el kilo de hamburguesas. Se suman a los muchos y a los buenos premios que tenemos en la mañana de hoy. Dale, prendete, que tenemos una mañana realmente espectacular. Para ir organizando, ¿por qué no? El asadito del fin de semana, las hamburguesas de esta noche, para ver el partido, comiendo una hamburguesita en el living, por ejemplo, sin utilizar plato, bien cómodo en el sillón, disfrutando del partido y ojalá de los goles de la Argentina, y con unas buenas hamburguesas de Pollería Ferso. Y si no, los chorizos colorados, para el fin de semana, para que no falte el asadito del fin de, acompañado con unos chorizos espectaculares.
1: Hola Hugo, buen día, ¿cómo estás? Buen sábado. No me notas en los sorteos. 4.95. Muchísimas gracias. Y pasame un temita. De Nahuel Penici y Luciano Pereira. Muchas gracias.

0: Buen día, Hugo, ¿qué hace? ¿Todo bien? Me notan el sorteo, 058 mi número. Y pasame un tema de Luz Ra. Un buen fin de para todos. Gracias.
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Así vamos, en la mañana del sábado, ya pasando la media mañana de hoy. 7 minutos pasaron de las 10 de la mañana y aquí estamos, como siempre, disfrutando, compartiendo del finde. Finde para muchos XXL, que vienen de descanso o de paseo. Desde el jueves ya entregaron todo el miércoles y empezaron el jueves descansando. Y otros que no, que andan laburando, que están trabajando, que en realidad tuvieron el feriado del jueves y en algún caso a veces ni eso. Y sigue esperando el día de mañana para descansar a pleno y disfrutando del finde como corresponde y preparándonos. Fundamentalmente el cuore, a cuidar el corazón, porque ojalá no nos toque sufrir como ocurrió con el partido anterior. Hoy recordamos Mundial Argentina, partidito, ahí todos en la previa desde muy temprano, viviendo y disfrutando de la participación de Argentina en cuartos de final, buscando un lugarcito en la semifinal. Te cuento, tenemos un montón de premios, cantidad de premios a los habituales de cada día. Ya vamos sumando como cada mañana. Recién Pollería Ferzó, que se sumó con 1 kilo de chorizos colorados y también con 1 kilo de hamburguesas. Son espectaculares los productos de Ferzó. Así que, mirá, dos privilegiados que se van a llevar, afortunados que van a poder disfrutar de los productos que elaboran allí en Pollería Ferzó. Bueno, y como para ir entrando en clima de mundial. Mira, además, y hablando de premios, te quiero contar que mi amigo Pablito Pasarela, Pablo, que dijo de Pollería La Granja, 2 regalos 2. 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

0: 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Campeón mundial,
1: el Diego. Hola Hugo, ¿cómo estás? Buen fin de semana para vos y para todos los que están escuchando a través de tu sintonía. Soy Tania, te mando un saludo enorme, espero que andes bien. Y nosotros estamos preparando regalitos para el Día del Amigo, que es el próximo fin de semana. Te mando un beso y anotame los sorteos. Cariños,

0: Bueno, ahora ya vamos por la cuarta, ¿no? Deberíamos renovar la cortina, claro que sí. Vamos por la cuarta de esta noche, damos un paso importante, ojalá, si el resultado es bueno para la Argentina, ¿eh? Matar o morir, como se dice en el fútbol, el que gana queda, sigue, el que pierde se vuelve. Argentina-Suiza es la propuesta más importante en cuanto a mundial para nosotros hoy. 10 de la noche.
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1: Buen día, Hugo, ¿cómo estás? Espero que todo bien. Escúchame, pasar un tema a mi nieto Galo Fernández, que se encuentra cumpliendo años en el día de hoy. Que tengas un excelente fin de semana. Te mando un beso, un abrazo. Los hablamos.

0: Hola Hugo, buen día, ¿qué tal? ¿Cómo te va? Bueno, es para desearte un buen fin de semana, vos y toda tu familia. Espero que tengan una hermosa noche esta noche mirando el partido. Así que bueno, ¿me pasarías el tema de Ángela Leiva? Creo que no podrás, puede ser, ya no me acuerdo. Y anotame los sorteos por las dudas. 983, gracias Hugo, que tengas un buen fin de semana.
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0: 4 son los minutos que faltan para llegar a las 10:30 de la mañana, para cumplir otra media horita aquí en este sábado 11 de julio. Bueno, te contaba que vamos sumando cada vez más premios. Pollería Ferrezó, que le sumó 2 premios a esta emisión de hoy, ¿eh? Uno de los ganadores que se lleva 1 kilo de chorizos colorados, el otro ganador que se lleva 1 kilo de hamburguesas hechas y elaboradas en Ferrezó, que son realmente espectaculares. Los que han probado saben concretamente de qué estoy hablando, y quienes no, es bueno y oportuno, ¿eh?, este fin de semana, un tanto especial el fin de, para probar unas buenas hamburguesas. ¿Quién te dice? Viste que hoy pinta o picada o algún tipo de sándwich de hamburguesa es realmente ideal para ver el partido, para hacerlo en el living, en los sillones, y no tener que estar en el comedor, en la mesa, ahí con un televisor a medias que lo tenés medio cruzado, donde no es cómodo del todo. Así que es una buena oportunidad. Y además los chorizos para el asadito, porque se completa el fin de semana, mañana domingo, y generalmente aparece el asado del fin de con unos buenos chorizos colorados. Y hablando de premios, se sumó también nuestro querido amigo Pablo. 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
2: Buen día, ¿cómo andás? Recién me levanto, te extrañarás, por eso no te mandé mensaje. Así que anotame los sorteos, 3-14, y vamos a Argentina, que gana 2-0, ¿eh?

0: todo bien. Bueno, vamos para Argentina otra vez hoy. Si Dios quiere, Virgen, hoy volvemos a ganar. Esperemos que no tengamos que sufrir tanto. Bueno, Huguito, sí, sorteo, no está con el sorteo. Mi número es 918. Y vamos Argentina.
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0: 34, en este caso son los minutos que ya pasaron de las 10 de la mañana de hoy. Bueno, mirá qué lindo mensaje. Marcelo, que me manda un mensajito hace un ratitito nada más, y escuchen lo que dice, el contenido del mensaje.
1: Hola, gente de la radio, ¿qué tal? ¿Cómo le va? Muy buenos días. ¿Podrás poner un sorteo, una pizza como siempre, más una bebida? Mucha suerte para quien la gane. Gracias. Un tema de Tori Alma, algo así, para arrancar la mañana con buena onda. Gracias.

Bueno, una pizza más una bebida, otro de los premios que sumamos también en la mañana de hoy de Variedades Karina. Le mando un saludo muy grande para todo el equipo de Variedades Karina, ¿eh? 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

Y cada vez más los premios que vamos sumando a lo largo de esta mañana. Es impresionante la cantidad de premios que hemos agregado, que hemos sumado, realmente espectaculares. Ni lo dudes, mandate ya tu mensaje de audio al 2355-411032.

esto es lo que me perdía recién, algo de Torialba. Me dijo, en realidad vamos a poner este tema de Mauro Calvo, de nuestro querido amigo Canimino, cómo entonó el himno nacional, tono de, el himno nacional argentino de Jairo, en el mismo tono que lo canta, que habitualmente lo cantamos todos acompañando a Jairo en cada acto, en cada momento. Así lo hizo el amigo Cani. Y recuerden que se suma, por supuesto, Beto. Beto, Cani, Mauro, los tres sonando. Así acá en la mañana de hoy lo propuso el amigo Marcelo por allí. Y es, por supuesto, lo que suena complaciéndolo.

0: Hola Hugo, buen día, ¿cómo andás? Quiero saludar a Santi, que está cumpliendo año hoy, que la pase lindo. Que tenga un buen día, de parte de toda la familia. Muchas gracias.
1: Mira, hoy el cumple de Santi, le mandamos un gran saludo a Santi, Hoy cumple años Santiago, así que Santi, querido, te mandamos un abrazo muy grande. Santi Barrios Chora, cumpleaños en el día de hoy. Abrazo gigante para él, y por supuesto el deseo de un bonito día, un feliz, feliz cumpleaños. Realmente acá, un abrazo muy grande. Camilo, ¿cómo se va a jugar con el asado? Me imagino el fin de semana, impresionante. Le gusta quemar, tiene el horno de barro como para sacar algo exquisito. Calentar el horno con tiempo, mirá, me imagino, no pienso, qué sé yo. Tempranito le da la temperatura justa al horno y después se sienta a ver la previa mientras solito, solito se va haciendo el asado del fin de semana. Y después a disfrutar del momento, del cumpleaños.

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2: Mandá tu mensajito de audio. Te recuerdo que sumamos cada vez mayor cantidad de premios, impresionante, ¿eh? Te recuerdo, sumamos 2 de Huevos La Granja. Sumamos, cada ganador de Huevos La Granja se va a llevar un maple de huevos y una bolsa de leña. Y también, hablando de ganadores, también los premios, por ejemplo, de nuestro querido amigo Mate, de la gente de Ferso, que regala 1 kilo de chorizos y otro premio que se lleva otro ganador o ganadora, en este caso 1 kilo de hamburguesas también. 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No lo hiciste, ¿qué estás esperando? Dale. Audio al 2355-411032.
3: Buen día, Hugo, buen día, ¿cómo andás? Hoy me tocó sábado en el pueblo.
2: Qué grande, Jorgito.
3: Pasamos un tema de los Palmeras, cuando puedas, y anotame los sorteos. 099, mi 3 último número. Que tengas buen día. Chau, chau. Y vamos a Argentina. Un 3-1 me arreglo. O con un 1-0 igual. El tema es ganar.
2: Con medio, chau, chau. Medio de diferencia.
3: Te digo, estoy hoy en Ameguino porque trabajé el 9 de julio y ya ayer a mediodía estaba, si queríamos nos podíamos venir, pero me quedaban cosas así y me tomé hoy recién, así que por eso es que estoy libre hoy.
2: Muy bien, Jorgito, me alegro mucho. Disfrutando ya del fin de semana, esperando el partido, disfrutando de la radio, también, bueno, en nuestra compañía y participando de los concursos.
4: Hola Hugo, buen día. Bueno, tengo el sorteo, mi último 3 número es 071.

0: ¿Todo bien? Bueno, como siempre, la cábala sos vos, así que Argentina gana 2-0. Y nada, acá por cábala mandándote un mensajito cada vez que juega la selección.
1: Vamos, vamos, la celeste y blanca hoy,
0: Y si el sorteo, notame, 5:47. Ojalá tenga suerte para algo. Agradecida. Abrazo grande. Cariños y abrazo. Especialmente un besito para Ciro. Chauito, gracias por todo, como siempre.
1: Bueno, así estaba, con toda la energía, con la buena onda y todos esperando, deseando que llegue la noche. Y mientras, escuchando y disfrutando 93.3 de toda la música.
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1: La buena onda y la energía de cada fin de semana a través del dial en 93.3. Y por ahí con algún premio que te alegra el fin de semana, que te permite ahorrar, que te resuelve algo.

0: Mira, Dani me cuenta que hoy es el Día Mundial del Caballo. Hoy, 11 de julio, Día Mundial del Caballo. Y dice, al mundo le hacen falta más corazones con la nobleza de un caballo. Bueno, gracias por el recordatorio a Dani, y la verdad que, bueno, no solo los caballos, hablar de los animales en realidad tienen una lealtad realmente destacable, ¿no? Con sus amos principalmente. Ni hablar que sí, la nobleza del caballo, pero también hay destacarla de los animales, ¿no? Porque cuando llega el momento de los perros o el día del animal, destacamos siempre esto, la nobleza de los animales.
1: Para todos, si hay sorteo, anotame. Mi terminación de documento 720. Muchas gracias.
2: Buen día, Hugo. ¿Cómo andás? Me anotaron el sorteo 120. Un abrazo grande.

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0: Buenos días, Hugo. ¿Me pasas un tema para mi nieta Abril, que hoy está cumpliendo sus hermosos 17 años? La saludamos sus abuelos, que saben que la amamos mucho. ¿Y me podés poner Motivos de Abel Pinto? Muchas gracias. Anotame en los sorteos. 667.
1: ¿Todo bien? ¿Me pueden anotar los sorteos, Hugo? 073 mi número. Y aguante Argentina. Argentina de mi corazón, dijo Pablo Giral. Vamos a ganar hoy.
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0: de pasajeros el tema de Uge Quevedo. Me notaría en el sorteo. Mi número de documento es 561. Nuestro amor.
1: Hola, buen día, Hugo, ¿cómo estás? Me pasa un tema de los monteros santiagueño, Eterno Amor. Mi número de documento es 477. Muchas gracias.

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0: Las 11 de la mañana, 10 minutos.
1: Bueno, esto me lo pedía y proponía Tavi hace un ratito nada más, ¿eh? Se trata de un tema de Ataque 77, un histórico de Ataque 77.

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0: Ahí vamos disfrutando de buena música en la mañana de hoy. Les quiero contar quiénes son los primeros ganadores del día de hoy, quienes se llevan los primeros premios de esta mañana, porque han ingresado en la categoría de madrugadoras, de madrugadores, y que hasta las 10:30 de la mañana mandaron sus mensajitos. ¿Se lleva el premio de la pelu de Bibi este fin de semana?
1: Buen día, Hugo. ¿Cómo estás? ¿Todo bien? Bueno, como siempre, la cábala sos vos, así que Argentina gana 2-0. Y nada, acá por cábala mandándote un mensajito cada vez que juega la selección.
0: Bueno, ahí nos dejaba sus datos, en un extenso y muy bonito mensaje. Me cargó de responsabilidad, ojalá ganemos, dice, sos la cábala. Bueno, Graciela, te ganaste el premio de la pelu de Bibi, ya te paso el contacto para que puedas comunicarte con ella y coordinar qué día de la próxima semana y

0: y rápido quien se lleva el premio. Primer media docena de facturas de panadería Nico en la mañana de hoy.
1: Hola, buen día, y todo bendiciones, que tengan un excelente día. Pasando el tema de Mercedes Sosa, anótame en el sorteo, mi número de documento es 914.
0: Bueno, ahí está, 914, termina su DNI, ganadora de media docena de facturas, ¿eh? Las pasás a buscar por calle 7, entre 20 y 22, ahí te van a entregar media docena de facturas. Podés ir ahora, si querés, por la tarde o mañana domingo por la mañana, ¿eh? A retirar unas facturas espectaculares de Panadería Nico. Bueno, tengo todavía una cantidad enorme de mensajitos. Recuerden que tenemos también una cantidad enorme de premios que lógicamente están esperando por vos en el 2355-411032.

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cuento lo que en materia de clima ocurrirá a lo largo de todo este fin de semana. También, y por qué no, cómo vamos a poner en marcha la próxima semana con el día lunes. Hablando del día de hoy, día fresco, frío y en gran parte nublado. Prácticamente no vamos a tener sol en este día de hoy. No hay lluvia. Alguien nos estaba preguntando, algunos que nos estaban preguntando si había lluvia prevista para el día de hoy. No es un día en el que nuestro pronóstico hable de lluvia, sí de humedad y mucha, e incluso tuvimos algún momento de niebla. La temperatura máxima prevista para hoy, 12 grados. Un día frío, la mínima fue de 3 grados. Y un día con un viento relativo, 36 kilómetros de máxima para el día de hoy. Viento suroeste durante todo este día y sur en algún rato de la tarde. Fresco día el de hoy, con algo de viento, viento sur de hasta 36 kilómetros. Para mañana domingo, domingo 12 de julio, se espera cielo parcialmente cubierto. Esto es lo que indica nuestro pronóstico. Podríamos tener un arranque nublado con muchas nubes en el resto del día, pero con una tarde que podría tener una buena muestra de sol mañana domingo. Atención, porque realmente viene muy bien, porque es domingo, como para el mate o la salidita del domingo por la tarde, vamos a tener algún buen rato de sol en el día de mañana domingo. La temperatura máxima mañana, 13 grados. Con un viento muy calmo, viento que no supera los 20, 22 kilómetros del noreste durante todo el día. Esto es lo que se prevé para mañana. Mañana es un día relativamente bueno. Y el lunes, ya en el comienzo de la próxima semana, 16 de máxima, una semana con temperaturas altas la próxima semana, con mucho viento. El lunes vamos a tener un fuerte viento de casi 50 kilómetros como máximo de viento norte. 16 la máxima. Y con cielo parcialmente cubierto, algo de sol, mucha nube. Esto es lo que nos espera para el próximo lunes. 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
2: Hola Hugo, ¿cómo andás? Buen día. Lindo sábado, porque no hace frío, pero está nublado. ¿Me podía anotar en un sorteo? 285. Muchas gracias, Boito. Y que tenga buen fin de semana. Que gane Argentina hoy, vamos.
3: Buen día, Hugo. En este sábado tan especial, con fe, quiero participar por los sorteos. Mis últimos números de documento son 608. Muchas gracias. Aguante Argentina.

0: parte nublado.
1: Buen día, Huito, ¿cómo te va? Anotame en el sorteo 216 y un tema lindo de Ángela Leiva para el cumpleaños de Santi hoy. Y que ganemos hoy, Argentina.
2: ¿Qué sé, Hugo? Buen día. No me anotás en los sorteos, mi número es 460. Gracias.

me anotaba el sorteo 684. Muchísimas gracias y que tenga un buen día con toda la familia.

los sorteos, mi número es 801. Y estamos en la plaza con los chicos de sexto y séptimo para juntar dinero para un viaje educativo con los chicos de la agraria. Gracias.

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2: Bueno, los chicos de sexto y séptimo, ahí escuchaba que recién nos lo recordaban, están allí vendiendo choripanes. 3.500, ¿eh? El choripán exquisito, rico, calentito, para disfrutar de una comida tan tradicional como es el choripán. Y al mismo tiempo colaborando con los chicos de sexto y séptimo, de la escuela de sexto y séptimo año, de la escuela agraria, que están justamente organizando esta choripaneada allí en la plaza de la ciudad. Mira, si quieren un número de teléfono para hacer algún tipo de reserva, 3388-5101-55.
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2: Bueno, estamos ahí ingresando casi en la última hora de programa. No esperes a último momento, sé lo que te digo. Mandá tu mensajito de audio si no lo hiciste todavía. Tenemos una cantidad enorme de premios. Te conté, variedades Karina, una pizza y una bebida. La gente amiga de Pollería Ferreso, que sumó también dos regalos, un kilo de chorizos colorados y un kilo de hamburguesas, productos de Ferreso. Y además te quiero contar también y recordar Huevos La Granja, que sumó dos premios espectaculares, idénticos premios. Cada ganador de estos se llevan una bolsa de leña y un maple de huevos.
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3: Rubito, buen día. ¿Cómo te va, querido? ¿Qué va a pasar con este tiempo? A media. Está frío ahora, se ha puesto el viento medio fuertecito. Bueno, Vito, pasame un temita de los que ya sabes vos, ya pasaste unos lindos. Y que tengas un buen fin de semana. Vamos a Argentina todavía. Y 583. Gracias, Hugo, un abrazo grande. Voy tu familia.
2: Bueno, escuchen bien, a los dos premios de Ferreso, como les dije, un kilo de chorizos y un kilo de hamburguesas, a los dos premios de Huevos La Granja del amigo Pablito Pasarela, a también el premio adicional que hoy nos permite ofrecer la gente amiga de Variedades Karina, una pizza y su bebida, me cuenta Valentín Galván de Postres Ameguino. 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

0: me anotas unos sorteos, 495, que tenga un buen fin de muchas bendiciones y que hoy ganemos. Vamos a Argentina.
1: Hola Hugo, buen día, ¿cómo estás? Que tengas un hermoso fin de semana. Me pasarías un tema de La Barra, La Carta o cualquiera de La Barra. Muchas gracias, anotame los sorteos 641.

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1: Hugo, me pasás, Ulises Bueno, mi gran amor prohibido. Gracias, pasalo.

Juli, Chibuca, ¿cómo andas? ¿Todo bien? Mira, quiero anotarme en los sorteos 422-549 de mi señora. Muy, pero muy bueno el programa. Un abrazo grande. Que Dios los bendiga, que tengan un buen fin de semana.

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Hola Hugo, soy Graciela. No me anotan a sorteo 960 y quiero que le pase un tema a Santiago Barrio, que está cumpliendo año hoy. El tema de Paloma San Basilio, Solo le pido a Dios, o algo parecido. Gracias. Y hoy ganamos 3-0.

cómo anda, muy buena música está pasando. Me notaría en los sorteos, por favor, 631, gracias. Hasta luego. Buen día, Hugo. Me anotás en los sorteos, mi número 215.

0: Hola Hugo, buen día, ¿cómo estás? Soy Gaby, acá ando de paseo. Nada, quería anotarme en los sorteos, mis últimos 3083. Gracias Hugo y buen fin de para todos.
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0: Esto me lo habían propuesto hace algún ratito, Tavi, que me pedía este tema, lo recuerdan seguramente, ¿no? Claro que sí. Bueno, vuelve a sonar. Hoy nos vestimos más que nunca de celeste y blanco, por supuesto. Vivimos ya en la previa toda la emoción de lo que seguramente servirá para cerrar un día de mucha felicidad.
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2: Hugo, buen día. ¿Será saludable mirar el partido esta noche? El partido cuando íbamos perdiendo me tuve que ir, estaba solo justo mirando el partido porque no había nadie en casa. Y bueno, tenía que viajar, me fui a buscar un vehículo y llegando al Paseo de la Salud, el silencio del pueblo se convirtió en un grito tremendo de todos lados. Me encantó porque en un lugar se ve que había muchos chicos y lo gritaron, pero se escuchó de lejos, no sé dónde era, pero bueno. Y entonces yo decía a los chicos, bueno, voy a repetir la cábala, pero resulta que juega a las 10 de la noche, va a quedar medio feo que yo ande caminando tipo 10, 11 de la noche como cábala, pero bueno, vamos a tener que tomarlo con tranquilidad porque los chicos están estudiando y lo vamos a mirar de vuelta solo, así que nada, a cuidarse todos. Tranquilidad.

0: Hola Hugo, buen día, ¿cómo estás? ¿Me anotas en los sorteos, por favor? Mi DNI termina en 542. Gracias. Ah, por favor, pasale un tema re lindo a Patricia Acuña, que hoy cumple años. Gracias.
1: Bueno, el saludo para Patri Acuña, que los cumple hoy, ¿eh? Feliz, feliz cumpleaños. Le mandamos un besote enorme a Patri, que la pases lindo, Patri.
2: Hola, buen día, Hugo, ¿qué tal? ¿Cómo estás? Bueno, hoy un día gris.
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estás? Bueno, hoy un día gris. Anotame en el sorteo 263. Aguante, corazones, Argentina. Hola, Huguito. De parte de las chicas pop, queremos saludar a Santiago Barrio, que hoy está cumpliendo años. Que lo pase lindo, Santi. Anotarme los sorteos 263.

Hola, Huguito, buen día, ¿cómo te va? Buen día, por decir nomás, porque está bastante, bastante feo. Bueno, Huguito, si no es molestia, quería anotarme en los sorteos. Mi número es 294, Marité. Gracias, Huguito, que pases un buen día, buen fin de. Chau, chau.

0: Buen día, Hugo. Anotanos sorteo. 528. Gracias.
1: Hola, Hugo, buen día. ¿Me puede pasar un tema, Leo Mattioli? Para mi hijo José, para Eduardo, que estamos escuchando. Bueno, saludo a Valentín, parte de José Eduardo. Ay, que está frío, Hugo. 21-71.

0: día. Acá estamos de carneada en casa. Un saludo para todos. Me quiero anotar en los sorteos. Mi último número es 604. Gracias.
1: Y al que te está informando, que te está mal informando, que te informe.
2: Buen día, Hugo. ¿Cómo estás? Buen fin de semana para vos y toda tu familia. ¿Me pasarías un tema de Germaín? Me anotaste en los sorteos. 373. Gracias.
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6: Hola, quiero anotar el sorteo. Mi número es 998. Un saludo para todos y ¡vamos, Argentina!

0: Hola, buen día, Hugo. Buen día para todos. Hugo, me pasó un tema de la Grossi para Greta y me notan los sorteos. Mi último dedo del DNI son 072. Gracias.
1: Hola, Hugo, anotame los sorteos. Soy PRI 984. Gracias, te estamos escuchando.
2: Hola, buen día, Huguito. Me anotás para el sorteo, mi número es 914. Pasame algún temita de Moda Stalk si tenés. Gracias, que tenga buen finde. Esperemos ganar hoy. Por lo menos un 4-1 me conformo. Bueno, gracias, Huguito.

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0: Mi número es 989. Gracias.
1: Hola Hugo, buen día. ¿Me puedes notar los sorteos? Mi número terminando 89.

0: Buen día. Quiero participar en los sorteos. Mis últimos tres del DNI son 448. Gracias. A sufrir un poquito más hoy. Buen fin de.
1: Hola Hugo, me notan en el sorteo con Argentina. Me llamo Máximo Sarrudo Fernández y me quiero anotar los sorteos. Mi número es 948.
2: Buen día Hugo, quería anotarme en los sorteos. Mi último número de DNI son 433. Gracias.
3: Hola Hugo, ¿cómo estás? Buen día. Bueno, recién te mando un mensaje porque llegué de trabajar. Que bueno, que lo pase un lindo día. No está en el sorteo, mi número es 605.
4: Hola Hugo, buen día, ¿cómo te va? ¿Me puedes anotar en los sorteos? 590 es mi número. Vamos Argentina, y aguante corazón, aguante.
5: Hola Hugo, buen día. ¿Me podés anotar en los sorteos? Mis últimos tres números del DNI son 208. Gracias.
6: Hola, buen día Hugo, ¿cómo le va? Quiero desearle un feliz cumple a mi nieta Luisina, que en el día de la fecha está cumpliendo años. Y quiero que me anotes en los sorteos con el 852. Y a Daniel con el 068. Muchas gracias. Que tengan un buen fin de semana. Y ojalá gane Argentina hoy. Dios los bendiga.
7: Hugo, me anotas en el sorteo. Mi número es

0: Bueno, ya les cuento quiénes son los ganadores de este fin de semana.
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0: Que van a disfrutar de una cantidad enorme y calidad, por supuesto, de premios como ocurre cada fin de semana. Y en este, realmente con una cantidad importantísima. En un día muy especial, hoy sábado juega la Argentina. Hoy cerramos el día de la mejor manera, sí, ojalá que sí, seguramente sí.
1: Te lo aseguro.
0: Bueno, ganadores de este fin de semana, se lleva el premio, en este caso, de variedades Karina, la pizza y la bebida.
2: Buen día, Huguito. Karina Bravo te habla, que tengas buen día y anótame en los sorteos 002, gracias.
0: 002, así termina su celo. Bueno, Karina, que acaba de ganarse la pizza y la bebida, que vas a retirar después de las 9 de la noche, ahí justo en la previa del partido de Variedades Karina, de calle 5 frente al barrio Policía, ahí casi en la esquina de 12. Bueno, hablemos ahora de los premios de Huevos La Granja. ¿Quién se lleva, en este caso, un maple de huevos y una bolsa de leña?
3: Hola, Hugo. Me anoté en el sorteo contra Argentina. Me llamo Máximo Sarrudo Fernández.
0: Bueno, Máximo, que acaba de ganarse el premio de Huevos La Granja de Pablito Pasarela, lo vas a retirar de La Granja, ubicado sobre la calle 9, ahí casi esquina 32. Ahí te van a entregar un maple de huevos y una bolsa de leña.
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0: Otro de los premios de Huevos La Granja, ¿para quién?
5: Buen día, Hugo, me anotas en los sorteos. Mi número 040, gracias.
0: 040, así termina su número. Acaba de ganarse también el otro premio de Huevos La Granja. En este caso le corresponde un maple de huevos también y una bolsa de leña, que vas a retirar de La Granja, de calle 9, casi esquina 32.

0: caso, ¿para quién?
1: Buen día, Hugo, ¿cómo estás? Buen fin de semana para vos y toda tu familia. Me pasarías un tema de Germaín. Me anotaste en un sorteo. 373, gracias.
0: 373, así termina su DNI. Ganadora de un kilo de chorizos colorados de Pollería Ferso. Lo vas a retirar de calle 5, casi esquina 26, dentro de Despensa el 4. Ahí te van a entregar un kilo de chorizos colorados.
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0: Y en este caso y otro de los premios de Ferso, un kilo de hamburguesas, ¿para quién?
3: Buen día, Hugo, me anotas en los sorteos, mi número 215.
0: 215, y acaba de ganarse un kilo de hamburguesas realmente espectaculares de Pollería Ferso. Las retirás de Pollería Ferso dentro de Despensa el 4 en calle 5, ahí a pasos de la...

0: Bueno, hablando y demás premios en esta mañana de hoy, ¿quién se lleva la cervecita este fin de semana? Cerveza Politburo, ¿para quién?
1: Buen día, Hugo. Anotando sorteo, 528. Gracias.
0: Bueno, te llevas la cerveza de Politburo, la que pasás a buscar por Venecia.

0: media docena de facturas, en este caso para quién.
1: Hola, buen día Hugo. Buen día para todos. Hugo, me pasó un tema de la UCI para Greta y me están los sorteos. Mi último del DNI son 072. Gracias.
0: 072, la terminación del DNI. Se ganó media docena de facturas de panadería Nico. Las pasás a buscar por calle 7 entre 20 y 22 hoy por la tarde, mañana por la mañana.

0: Otra media docena de facturas en el día de hoy, ¿para quién?
1: Hola Hugo, buen día. ¿Me podés anotar en los sorteos 787? Muchas gracias.

Bueno, ganadora de media docena de facturas de panadería Nicolás, que pasás a buscar también por calle 7 entre 20 y 22, hoy por la tarde o mañana domingo por la mañana.

0: Otra media docena de facturas de panadería Nico para...
1: Hola, Hugo, me anotas en el sorteo, mi número es 696, gracias.
0: Bueno, ganadora de otra media docena de facturas de panadería Nico, también las pasás a buscar por calle 7 entre 20 y 22.

0: Bueno, ¿quién se lleva en este caso la bolsa de leña de la gente amiga de Don Ramón? Leña de gran calidad, un lugar además donde encontrás todas las bebidas con los mejores precios.
1: Hola Hugo, ¿cómo estás? ¿Me notás para los sorteos? 803, gracias.
0: 803, así termina su DNI, se ganó la bolsa de leña de Don Ramón. La retirás de calle 3 entre 28 y 30. Leña de muy buena calidad.

Bueno, así completamos 10 premios, 10 regalos que tuvimos en el día de hoy. Impresionante. Estamos cerrando, nos vamos. Y como siempre, claro, y dejándolos con la compañía de Radio DJ Argentina, porque en Ameguino y en toda la región, DJ Argentina es 93.3 FM Ciudad. Que la pasen lindo, que tengan un buen fin de semana. ¿Nos veremos en los festejos? Ojalá que sí. Que la pasen lindo, que disfruten del fin de semana. Quedan en la compañía de Radio DJ Argentina.

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Es la hora 13:59 minutos. Es la hora 14.

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Es la hora 15:59.

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la hora 16, 59 minutos.

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sabés lo que es venir a la radio, venir al estudio, pasar por todo el centro de nuestra Salta La Linda y mirar tanta, pero tanta gente en el centro en el día de hoy. Tantas banderas, tantas bubucelas, tantas cositas lindas para empezar a alentar a este seleccionado número uno del mundo, a esta selección número uno de

¿No sabes qué lindo? ¡Qué lindo que se pone esto, señores! ¡Qué lindo es llegar a la radio! Y el camino lleno de banderas. El camino lleno de gente, señores. Lleno de colores. Celeste y blanco.

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1: ¡Qué lindo! ¡Qué grande! ¡Vamos todavía! Contame vos que estás del otro lado, te doy la bienvenida a vos, a vos, a vos, a vos, a cada uno de ustedes. Gracias por estar ahí del otro lado en este fin de semana, señoras y señores. Sábado por la tarde, sábado 11 de julio, señores, hoy juega nuestra selección. Se paraliza la República Argentina, señores. Qué grande, contame vos que estás del otro lado. ¿Con qué se hace la previa un sábado a la noche, un día como hoy, que va a jugar la selección argentina, señoras y señores? ¿Con qué?

0: con qué se hace la previa sábado por la noche, un día como hoy, un sábado a la noche, señoras y señores, ¿con qué hacemos la previa? Contame vos que estás del otro lado, dale. Y acordate, estamos aquí en este numerito, agendanos así, tal cual escuchas el numerito, porque estamos acá.
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0: Muy bien, te lo vuelvo a repetir para que nos agendes.
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0: ¡Qué grande! Vamos todavía, contame, ¿cómo hacemos la previa sábado por la noche, señoras y señores? ¿Cómo hacemos la previa sábado por la noche, un día como hoy que juega nuestro seleccionado, nuestra selección, que juega nuestra Argentina, señoras y señores? ¿Cómo hacemos la previa en el día de hoy? No sé, una rica pizza, unas empanadas, unos sanguchitos, una picadita, un asadito. ¿Cómo es la previa sábado por la noche, más allá de la cábala de cada uno? Así que contame vos que estás del otro lado. Mensajito de voz, obviamente. Mensajito de voz, queremos escucharlos a todos. Así que mensajito de voz en este numerito.
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0: Ahora sí, señores.

enorme para toda la gente que nos escucha por FM Sueños. Para toda la gente que nos escucha por FM Sueños 97.1 desde General Villegas, provincia de Buenos Aires. Señoras y señores, aquí estamos. Saludo enorme para Mariela y Mario de Armas. Mariela y Mario de Armas Valesio. 97.1 MHz, señoras y señores, aquí sonando fuerte, fuerte, fuerte, fuerte, fuerte, fuerte. General Villegas, señoras y señores, FM Sueños, aquí estamos. Bienvenidos a cada uno de ustedes. Saludo enorme, para Mario, Mariela de Armas Valesio. Mariela y Mario de Armas Valesio.

Heart. Estamos en FM Sueño, señoras y señores, aquí en General Villegas. Aquí estamos, señores. Qué linda temperatura que tenemos, por lo menos en nuestra Salta La Linda. 22 grados la temperatura. 20 grados, perdón. 20 grados temperatura actual. 20 grados y una máxima que tuvimos en el día de hoy de 22 grados. Exactamente. Máxima que tuvimos en el día de hoy de 22 grados.

29 grados la temperatura en nuestra Salta la Linda. ¡Hey! O sea que se viene el veranito. A partir del miércoles se vienen altas temperaturas en la ciudad de Salta. Veranito, veranito, veranito, veranito, veranito, señores. Qué lindo, la verdad es increíble la cantidad de gente, el turista, el turismo que estamos recibiendo aquí en la ciudad de Salta, la cantidad de turistas, el turismo que está ingresando a la ciudad de Salta es increíble. Nosotros ya de vacaciones, así que tengan unas excelentes estadías en nuestra Salta la Linda, disfruten de esta Salta hermosa que los recibe con un clima hermoso a cada uno de ustedes, señores. Es increíble el turismo que está llegando a nuestra Salta la Linda en todos lados. Testigo, fuimos testigos.

0: atractivos hoteles de nuestra Salta La Linda. Así que para ustedes, disfruten, pásenla lindo, disfruten de esta Salta hermosa que los recibe con un clima tremendo, tremendo, tremendo. Así que... Y para la gente de nuestra Salta, no hace falta decirle más nada. Ustedes saben cómo tratar a ese turista que llega a nuestra Salta, así que a aprovecharlos, a disfrutarlo, a ese turismo que llega a nuestra Salta, señores. Yeah. 6 de la tarde, 45 minutos en toda la República Argentina. 6:45. 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

felicitando, ¿no? Tempranito, hace un ratito. Vamos con todo, ¿eh? Hoy tenemos para todos los géneros, para todos los gustos, para todas las edades. Tantas cositas que tenemos por acá. Bienvenidos a Radio DJ 92.5 MHz. Para todo un planeta, señores.

¿De a qué hora juega la selección argentina en el día de hoy? 22 horas, señoras y señores, en el estadio de Kansas City Stadium. A partir de las 10 de la noche, hora argentina, señoras y señores.

señoras y señores, comenzando, arrancando, iniciando nueva hora en toda la República Argentina, nueva hora en todo el país, señores.

0: señores. No sé, unas pizzas, unas empanaditas, un asadito, sanguchitos. ¿Con qué se hace la previa esta noche? Contame vos que estás escuchando la radio. A estas horas, contame con qué hacemos la previa esta noche. Mándame un mensajito de voz, estamos acá, señores, aquí en este numerito.
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0: ¿Con qué hacemos la previa esta noche? Contame a través de nuestro WhatsApp.
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0: Aquí estamos, señoras y señores, Radio DJ 92.5 MHz para todo un planeta. Sábado por la tarde, señores. Suena, suena, suena, suena, suena.
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qué grave. Mirá lo que es eso, Mirá lo que es. Escuchando a pleno, mi hermano, dice Pequitas, querido. Me manda una fotito por acá. Mirá, ¿qué es eso? ¿Un pescadito? ¿En serio? ¿Un pescadito? Mirá lo que es eso. ¿Un pescadito, Peca? Pescadito a la parrilla se viene esta noche. Mirá lo que es eso, señora. Qué grande, Pequita Corradini, querido, un abrazo enorme, ¿eh? Mirá, un pescadito para esta noche. Me manda la fotito. Pescadito.

0: vamos a ganar, dice mi amigo. Claro que sí, mi amigo, mira qué guay. Qué linda previa, mi amigo, Cuatro sábados a la parrillita por ahí, mira vos, tremendo, mi amigo, Lindo, todos invitados, dice mi amigo Pequita por ahí, así que. Ya, muy bien, muy bien. Qué grande, Qué grande. Cuatro sábados, dice mi amigo, qué grande. Vamos todavía, mi amigo. Tremendo,
1: ¿Cómo va, Jorge? ¿Qué tal? Buenas tardes. No sabía que empezabas a esta hora. Mira, llego recién de trabajar y prendo la radio.
0: Mira.
1: Todavía me manejo con un equipo de música, aunque vos no creas.
0: Qué era, qué lindo.
1: Así que

0: paladar, preparando unos mates amargos, porque yo tomo mates amargos.
1: Muy bien.
0: Olvídate, con la música que pones, en duda cualquier cosa, nene. Escúchame, buenísimo, buenísimo, me encanta, no sabía que ibas a esta hora. Yo siempre te escuchaba desde las 8:30 en adelante.
1: Ajá, claro, mirá, exacto.
0: Está más temprano. Bueno, sí. Dale, acá me estoy reportando y bueno,
1: muy
0: estoy
1: bien.
0: Escuchando.

buen saquito, ¿eh? Me encanta, Cintia. Y aunque no lo crea, todavía mucha gente nos escucha a través de un equipo musical, por lo menos aquí en la ciudad de Salta, a través de un equipito por ahí. Aunque estamos en la era de la tecnología, de que por ahí nos pueden escuchar a través del celular, a través de una compu, a través de una tablet. Hoy en día, más que nada, se escucha, además del aire, se escucha.

nos encanta porque nosotros también somos de esa época donde ponías el equipo, el centro musical, obviamente. Tienes que tener ese centro musical infaltable en casa, ¿eh? Infaltable el centro musical, si no, no era sábado, no había música. Así que

fin de semana con nosotros. Gracias por reportarte, por decir presente cada sábado con nosotros. Mi amigo Lalo, Lalo queridísimo. ¿Cómo estamos, Lalo? ¿Todo bien? Bienvenido, mi amigo Lalo. También reportándose por acá diciendo presente, mi amigo. Bienvenido, Lalo querido. ¿Cómo estamos, eh? ¿Todo lindo?

que suena.

familia. Diana, Julieta, Martina, mi amigo Carlos también por ahí. ¡Qué grande! ¿Qué podemos decir? Esta es la mejor previa de todas con toda la familia, señores. Así que, Carlito, querido, un abrazo enorme, ¿eh?, para vos, para toda la familia. Arrancando el fueguito por ahí, mi amigo Carlitos Castillo con toda la familia. Así que un abrazo enorme a toda la familia. La mejor previa de todas. Lo digo por eso, por la familia, por estar ahí con todos.

vamos con esto. Tengo que decirlo, ¿eh? Hay una pica mala, ¿no? Contra por parte de los mexicanos hacia nosotros, ¿eh? Y esto, tengo que decirlo, hay que decir la realidad, la verdad, ¿eh? Hay una pica mala de los mexicanos hacia nosotros, ¿eh? Todo esto es a partir de los medios digitales, de los youtubers, de las plataformas digitales, de que por ahí la gente que está al mando o que está al frente de un medio de comunicación por ahí, bueno, esto hay que decirlo, más que nada son los jóvenes que por ahí, en vez de informar, desinforman. Es como que tantas cositas que empezaron a decir que México, que la Argentina, que... Están agrandados los mexicanos, ¿eh? Estas cositas que se vienen mal interpretando por ahí y mal informando por parte de youtuber, por parte de gente que hace streaming y todo lo demás. Y la verdad que la Argentina nunca fue... Nunca fue una contrincante ni la Argentina ni México. Siempre que estuvimos al frente, lo dejamos afuera. Así que todas estas cositas que se pueden hacer a través de los medios digitales de ahora.

0: De esta nueva generación, viste, como que ponen a México,
1: ¿eh? A mí me gusta
0: a los mexicanos, como que nosotros, viste,
1: porque ella me da
0: como si nosotros fuéramos un contrincante gigante para México. Y la verdad que si fueran gigantes mexicanos, tendrían que estar en la final jugando contra nosotros acá, algo así, tendrían que estar jugando la final con nosotros. Y los buenos se ven en la cancha, se ven en los goles.

para arriba, ¿eh? Nos vamos para arriba. Se viene un veranito total a partir de este miércoles. Nos vamos para arriba, ¿eh? Altas temperaturas, señoras y señores, lo que se viene en nuestra Salta la Linda, así que... Y vamos a llegar a 29, 30 grados, 31. A partir de este miércoles que se viene en nuestra Salta la Linda, señores. Alta temperatura, alto veranito que se viene en nuestra Salta la Linda, señores. Para los que no les gusta el frío, se viene un veranito desde este miércoles, señores, con temperaturas altas, ¿eh? Nada más lindo para disfrutar esta super...

0: fiesta, ¿en serio?
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selección, señores. Se baila, se baila, se baila. Mientras Inglaterra sigue jugando, sigue ganando 2-1 versus Noruega, señores. 118 minutos todavía jugando en por estos cuartos de final. Inglaterra ganando 2-1 a Noruega. Inglaterra ganando 2-1 a Noruega, señores. 118.

Todavía no termina, pero viene ganando Inglaterra 2-1 a Noruega, señoras y señores. Todavía en pleno partido, en cualquier momento. Cualquier momento se termina, se termina.

0: algo de esto con la Furiosa, Furiosa, señores. ¡Qué grande! Ya que teníamos varios pedidos en el día de hoy, así que le aplicamos Furiosa, Furiosa, Furiosa.
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0: Poquito de todo, señoras y señores. De todo un poco, de poco un todo. Hoy vale todo, ¿eh? Hoy vale todo. Así que, de todo un poco, de poco un todo. Para todos los gustos. Ahora, señores, DJ Lego. Hipólito Yrigoyen, mi amigo DJ Lego. ¡Qué grande, maestro! Aquí ingresando, señores, con este sonido. Ingresando con Pink Floyd.

0: Argentina y por qué Argentina pudo ganar el partido. Vamos a escucharlo ayer en conferencia de prensa, Paulo Filippini con el técnico argentino Lionel Scaloni.
1: Estamos en vivo por Radio Mitre. Todos sabemos lo que significa Messi, lo que está logrando Leo Messi, pero le ha tocado algo rarísimo, errar dos penales o que le atajaran un penal y otro lo errara en este Mundial. Preguntarte si lo charlaste con él, si en algún momento se te puede pasar por la cabeza que se cambie el que patee o es una decisión 100% de él. Y también preguntarte por el tiempo final del otro día del partido que se volcó a jugar por la derecha. ¿Esa fue una decisión tuya? ¿Fue libre de él que se fue a jugar por ahí donde marcó mucha diferencia desde el juego?
2: Bueno, primero ni se me ocurre ir a decirle que no, que haga lo que quiera. Nosotros tenemos gente que puede patear, pero que haga, va a patear él si quiere, y si no, ya verá. Que haga lo que quiera dentro de la cancha, no. Y segunda pregunta también va relacionada a esa. Se tiró a la derecha y el otro compañero que estaba ahí juega por dentro. Nosotros muchas veces nos movemos en función de él. No es la primera vez que él juega tirado a la derecha. Es verdad que cada vez juega más centralizado, pero nuestro equipo y sobre todo la gente que se mueve por ahí se mueve en función de él. Pero bueno, lo hizo él, no le dijimos nosotros, y nos dimos cuenta, el equipo se dio cuenta que por ahí estaba creando y sobre todo llegando por el lado opuesto donde él metía la pelota a poder llegar. Yo creo que eso es evidente.
0: Ahora, Marcelo, ¿dónde te lo imaginas jugando hoy? Porque mi primera pregunta es, recién marcabas del déficit por el lado derecho, yo te marcaba que Argentina ganó el partido por la derecha, ¿dónde te lo imaginas jugando a Messi hoy? ¿Por el centro centralizado, como decía Scaloni, o volcándose más a la derecha, Marce?
3: Es que Messi puede jugar por donde quiera jugar él y donde él, el radar de él determine que tenga que jugar y marcar diferencia. Entiende todo lo que pasa en el partido, todo, absolutamente todo, no solo con la pelota, sino también sin la pelota, lo vimos en el tercer gol el otro día. Entiende todo y él va a ir encontrando ese lugar de predilecto, de preferencia, para poder encontrar la pelota, encontrar un lugar vacío, poder encontrarse en uno contra uno, poder hacer alguna sociedad con alguien, si es sobre la derecha con De Polo, con Molina, si es por el medio con un delantero o con algún otro volante. La verdad que el partido a él lo va llevando a ubicarse en situaciones de juego donde él lo pueda leer el juego, el partido, y desde ahí él encuentra siempre alguna situación punzante para poder generar alguna situación de gol propia.
0: Señores,
3: o colectiva.
0: Por Radio Mitre estamos. Bueno, aquí se empieza a mostrar la imagen de la llegada de Argentina, por eso se escucharán de fondo el ruido ambiente de la gente. Lo ve llegar Scaloni, lo ve llegar a McAllister, esto pasó hace un rato ya, lo ve llegar también a Lautaro Martínez, que ocupará un lugar en el banco de los suplentes. La Argentina en este momento se entera, la gente que llegó y empieza a bajar del micro. Molina, Barco, el mate para Enzo Fernández. Señores, ya pasó Inglaterra, Thiago Almada, el Cuti Romero, Ezequiel Palacio, Julián Álvarez, que será titular. Nos vamos a la Argentina, porque ahí está la Anzurita, en Palermo. Claro, porque ahí aparece Dibu, la gente en este momento lo está mirando. Todavía no apareció Messi, si quieren, espero hasta que aparezca Messi y que explote seguramente el estadio. Si me pueden subir un poquitito más el ambiente para escuchar con más amplitud. Ahí va Dibu, los hinchas argentinos empiezan. Ahí viene Messi, viene con este tridente de De Paul y de Paredes, este tridente que va cerrando la fila india de jugadores argentinos que van llegando aquí a Kansas. Por eso cuando le enfocaron a Messi empezó el griterío, el alarido de los hinchas que van a hacer fuerza por la selección argentina. Y en Argentina hay un país en sintonía, hay un país, Alan, esperando por la Argentina. Vos en Palermo también, imagino, mucha gente expectante en el FanFest para ver a la Argentina. Hola, Alan. Hola, Zurita.
4: Gabriel, querido, muy buenas tardes. Zona de Palermo, FanFest. Déjame decirte que el clima no es un impedimento en este momento para que se vayan acercando los hinchas. 10 grados, 4 décimas la temperatura. Cielo cubierto con leve llovizna que hace unos 10 minutos se detuvo, afortunadamente. Por ello, de a poco se van acercando aquí los hinchas al FanFest. en el barrio porteño de Palermo. Las calles, no quiere decir que están hechas un desierto, pero muy poco movimiento a medida que nos fuimos acercando aquí, salvo en la zona de los bares de Palermo. Se congregaron hinchas, no solamente para ver el partido de Noruega e Inglaterra, sino también para ya hacer base y ver el partido de la selección argentina. Pero por supuesto, vamos a hablar con los hinchas. Buenas tardes, ¿cómo le va? Estamos en vivo para Radio Mitre. ¿Desde dónde venís?
5: Quiloma.
4: Bien, alentar a la selección, no importa el clima.
5: Siempre, siempre, siempre.
4: Buenas tardes, chicos. Estamos en vivo para Radio Mitre. ¿Desde dónde viene?
6: No te van a hablar a mí.
4: Buenas tardes, estamos en vivo para Radio Mitre. ¿De dónde viene?
7: De Lomas.
4: Bien. El clima no fue un impedimento, ¿no? Nunca lo pensaron. Dijeron, tenemos que estar en el FanFest.
7: No.
4: ¿Con quién viniste?
7: Con mi mamá y mis hermanas.
4: De acá no se mueven a pesar de la lluvia.
7: Uh-huh. Nos quedamos así o así.
4: ¿Un resultado?
7: 3-1.
4: Muchísimas gracias. Bien, Gaby, así los hinchas se van acercando de a poquito. Familia, mucha familia, con los chicos chiquitos, ¿eh? No te estoy diciendo de 5, de 10 años, no. Algunos vienen con criaturas, con el cochecito. Todo dispuesto, un escenario preparado para albergar a todo aquel que se acerque aquí al FanFest de Palermo, Gaby.
0: Bueno, muy bien, señor. Volveremos cuando lo dispongas. Señores, está la Argentina, está Suiza. Hay alineaciones confirmadas. A ver, Paulo, ¿con quién estás allí? A ver, Paulo Filippini, creo que estás con Pekerman, el ex técnico de la selección argentina. Paulo, voy con vos, a ver.
1: Muchas gracias, Gaby, porque vamos a poder charlar con José Pekerman. Primero agradecerle. Bueno, José, ¿cómo está viendo la selección argentina? ¿Qué le ha parecido hasta aquí?
8: Bueno, hoy con expectativas, ¿no? Hemos pasado un susto el otro día. Generalmente cuando ha pasado eso siempre se han recuperado muy rápido y sirvió como todavía como un impulso muy grande. Pero sé que tienen buena autocrítica. Hubo momentos que pienso que algunos muchachos se tuvieron que poner a punto, vinieron con una temporada, con algunos problemitas, y esa primera etapa creo que ayudó a que se recuperaran, pero después está el tema del ritmo futbolístico, que requiere de un poco más de tiempo de adaptación, y acá no hay tiempo, porque el torneo empezó, y bueno, de a poco yo creo que si uno dice que a veces venir de menor a mayor es lo mejor porque va a llegar a lejos y después vienen los partidos decisivos, ojalá que sea así. Tengo yo esa esperanza, ¿no? Porque sé que tenemos un buen equipo, una buena conducción y sé la calidad de futbolistas. O sea que, y ni hablar con el campeonato que está teniendo Messi. Que
0: iba a preguntar si lo sorprendía, porque no. Lo de Leo, yo no. Creo con 39 años, ¿qué es pensado?
8: Yo creo que estamos más preocupados todos los demás porque en principio yo por conocer muchas cosas de su faceta personal, él se preparó muy bien para esto. Digamos, no se puede comparar con nadie, él tomó sus tiempos, nunca ratificó que iba a estar, pero se preparaba, creo que fue un lugar donde podía paralelamente a lo que hacía, buscar las mejores condiciones de prepararse físicamente, de tener tiempo de descanso, de ocuparse de muchas cosas que no es solamente correr adentro de la cancha, afuera, preparar el físico. Se lo ve impecable, la verdad que se lo ve impecable, y tiene unas cualidades innatas en la velocidad, el cambio de ritmo, la técnica que tiene. Entonces creo que está haciendo un gran mundial y da gusto verlo a él, y tenemos que levantar un poquito en otros aspectos que seguramente, que yo creo que habrá sido bien interpretado lo que pasó el otro día, y hoy ante un rival duro no tenemos que desconocerlo. Suiza es un equipo equilibrado, parejo, fuerte en el medio campo. Me parece que el medio campo va a ser decisivo en quién maneja más el partido. Si Argentina vuelve a su esencia, que ha tenido un gran medio campo, todos miramos a veces lo que nos falta por ahí en ataque, ¿no? ¿No es cierto? Pero creo que es clave recuperar ese funcionamiento que tenía el medio campo.
0: ¿Cómo ha visto el resto de las selecciones? Francia, España, que ya están clasificados.
8: Francia, sabíamos que iba a ser uno de los favoritos, o sea, todo lo que viene haciendo mantiene una línea, tiene cantidad de futbolistas en un gran nivel. Creo que en ese sentido se lo ve muy firme a Francia, pero también yo no me apuro a pensar en una posible semifinal o final, porque pienso que también si llegara a pasar eso, nosotros ya nos conocen y nos conocen y nos van a respetar también. Va a ser un partidazo, ojalá también. Para el fútbol es una revancha muy para uno y una ratificación para otro.
1: La última, y agradeciéndole, ¿qué siente cada vez que Scaloni, Samuel, Pablito, Aymar, todos reconocen lo que usted significa para ellos y lo que ha generado en ellos para que hoy sean este cuerpo técnico?
8: No, me pone muy contento, primero por ellos, porque sé la carrera que hicieron, sé todo lo que se dedicaron, los sueños que tenían cuando eran jóvenes, y tal cual lo planificamos, consiguieron muchas cosas importantes. Ahora esta es un poco difícil a veces, porque se tiene que presentar la oportunidad, el momento de Argentina después del Mundial de Rusia era muy malo. Creo que era una gran oportunidad para que los jóvenes, con su impronta, con su conocimiento de la selección, podían mostrar que ellos podían ayudar en esas instancias. Y cómo ayudaron, ¿no? Porque fueron paso a paso, partido a partido, llevaron a Argentina a ganar otra vez la Copa América, a tener una cantidad de partidos invictos.